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Hola amigos, esta semana el inicio será diferente. En este episodio 281 del Top 5 Latinoamérica, hoy la música se viste un poco de abrazo. Queremos tomarnos un segundo para mirar hacia Colombia y apretar fuertemente la mano de toda la gente tras este terremoto. En días así, los mapas y las distancias se borran. Hoy todos, o todo el mundo, nos sentimos un poquito colombianos, porque así es mi país. Aquí que nos puedes escuchar desde cualquier parte del mundo y eres colombiano o tienes familia en Colombia, pues te queremos dar ese abrazo. Para los colombianos que pasamos el susto enorme y algunos que están preocupados por las familias, queremos decirles que estamos aquí, sosteniendo el hombro y compartiendo la música, porque es la que nos une en las buenas. Y pero también la hermandad nos mantiene de pie en las difíciles. Queremos enviar desde el Top 5 Latinoamérica un abrazo sincero, lleno de cariño, de mucha fe a toda la gente colombiana querida, a toda esa gran familia que alrededor del mundo está contigo. Queremos también compartir cada momento, y las ayudas que llegan, bienvenidas serán. Hacerlas llegar al Banco de Alimentos, al Gobierno Nacional, a la Cruz Roja, y hacer parte de la reconstrucción de este país. Este espacio que ha sido para unir países en torno de un lenguaje que es la música, pues esta semana recopilamos en compañía de todos nuestros productores el ranking musical más importante y las más sonadas en el mundo. Desde México está con nosotros Norma Araiza en FP Frecuencia Pop, en Argentina en Lemon Live, el primer coffee stream, Ceci Sidelco. En Chile está Carolina Carvajal en Radio Peregrina con Max. En Panamá, Axel Martínez en Radio Universitaria. En Uruguay, Mario Goma en conmusicademas.uy y en la emisora del Éxodo 106.5, allá en El Salto, en Uruguay. En Cuba, nuestro amigo Erwin Justice Luna en Radio A Toda Mecha. En Ecuador, Ramiro Narváez en Radio Boquerón. Y quien les habla, su amigo Víctor Hugo Tavares, desde tu radio en la 101.7 en Bucaramanga, en la Ciudad Bonita. También quiero recordarles que estamos en las diferentes plataformas de podcast, en Instagram, en @Top5Latinoamérica y en Spotify con nuestro playlist Top 5 Latinoamérica. A los amigos de AMAB, a los amigos de AIR, muchísimas gracias por estar ahí conectados y retransmitir en cada una de sus emisoras este programa. Y a todas las emisoras que están conectadas con nosotros a esta hora, darles un abrazo sincero y muy grande. Vamos a disfrutar de la música, vamos a compartirla en hermandad y amistad. Vamos también a subir el volumen para poder disfrutar estos sonidos y las melodías que hoy traemos en este ranking musical, el número uno en el mundo, Top 5 Latinoamérica.

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5 de noviembre en el Centro Internacional de Convenciones de Puerto Vallarta, en la ciudad turística. Está ubicada en Jalisco. Nombrada como Hit Latin Music Awards al estilo Jalisco, así le dieron a esta edición mexicana 2026, y que también hace parte la colaboración del gobierno de Jalisco, el municipio de Puerto Vallarta. Jalisco no solamente abrió sus puertas, sino también presta la sede, da la casa y da el lugar para volver a reunir alrededor de la música a grandes artistas. Diana Montes, quien es la directora general de Hit Latin Music Awards, dijo en un comunicado: llegamos con 10 años de colección latinoamericana y aquí encontramos la mano que sube para darle forma. La presencia de eventos como este, de carácter internacional, consolidan a Jalisco como la capital mexicana del entretenimiento. Así lo comentó Lorena Martínez, director general de la Agencia Estatal de Entretenimiento de Jalisco. La gala de 2026 coincidirá con la Semana Hit, que se llevará a cabo, como les dije, desde el 31 de octubre al 5 de noviembre, y que también coincide con el Día de los Muertos, una de las tradiciones más antiguas y queridas de México, celebrada del 1 al 2 de noviembre. Conexiones en estos eventos. Aquí lo tenemos. Por más de 10 años, Billboard ejecuta nuevamente este gran show, Latin Power Player, como los premios hit de la celebración previa de las playas de Punta Cana, República Dominicana, y el año pasado que fueron en Medellín, aquí en Colombia. La prestigiosa ceremonia de premiación reconoce a artistas consagrados y emergentes que están generando impacto en las regiones del Caribe y América Latina. Aquí están, para este año, los hits, los Latin Hits en México.

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1: Qué gusto estar de nuevo aquí en Top 5 Latinoamérica. Gracias a todas las personas que se conectan en nuestras emisiones desde muchas partes del mundo. Saludos, por supuesto, allá en Europa, en Asia, en todo el continente americano, las Bahamas, Filipinas, donde quiera que nos escuchen, les mando un saludo enorme. Yo soy Norma Araiza y desde México estoy en la cabina de FP Frecuencia Pop. www.frecuenciapop.com para Top 5 Latinoamérica. Vamos a actualizar las canciones que más suenan por acá.
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1: Era MX y Capó en el quinto puesto con Mira Cómo Me Tienes. Una canción que cayó muy rápido porque estaba en el primer puesto y ahora está a

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1: Una canción bastante intensa nos trae María José en el número 2 con Respirar.

Unidos por los nuestros. Es el título del concierto organizado en Estados Unidos para apoyar a víctimas de los sismos tanto en Venezuela como en Colombia. La presentación será este domingo 16 de agosto a las 6 de la tarde, tiempo del este. ¿Y qué artistas participarán? Se darán cita grandes figuras como Chayanne. También estará Gilberto Santa Rosa, Jay Wheeler, estará también Lazo, Luis Fonsi, Mao y Ricky, Olga Tañón, Piso 21, Ricardo Montaner, Silvestre Dangond, Samira Zambrano, Marc Anthony, que publicó en las redes sociales el mensaje que dice: la música tiene el poder de sanar y unirnos cuando más lo necesitamos. Viendo ahora las noticias del terremoto en Colombia, el concierto benéfico del 16 de agosto debe tener un alcance aún más grande, y ahora nos llamamos Unidos por los Nuestros para extender nuestro apoyo a los que más nos necesitan. Esa es la publicación que hizo Marc Anthony, una de las estrellas que participará en este evento, y que el objetivo es aportar, obviamente, diferentes materiales. Es una iniciativa muy amplia que incluye, además del concierto, un teletón internacional y mecanismos para que personas dentro y fuera de Estados Unidos puedan contribuir a esta respuesta. Los recursos recaudados estarán dirigidos a programas de alimentación, atención médica, medicamentos, refugios temporales, vivienda, protección infantil, salud, salud mental y reunificación familiar durante las etapas de recuperación. Por otra parte, la transmisión, por supuesto, incluirá reportajes sobre las labores de rescate y también de asistencia humanitaria, así como testimonios de sobrevivientes y algunos relatos sobre la recuperación de las comunidades afectadas. Es importante que entendamos cómo se está llevando a cabo este evento. ¿Por qué? Porque hay quienes buscan donar. Para quienes están orientados a ellos y saber cómo donar a Colombia

0: y Venezuela desde Estados Unidos. Además de este evento en Florida, Global Empowerment Mission, cuyas siglas son GEM en inglés, habilitó un punto de acopio en Doral para recibir suministros destinados a las comunidades afectadas, además de contar con opciones para realizar aportes económicos y participar como voluntarios. Sabemos que no será el único concierto y muchos artistas han declarado que varias de sus presentaciones tendrán como objetivo recaudar muchos ingresos para todas esas localidades. Son tragedias que requieren de la unión no solamente de esos pueblos, sino de todo el mundo. Ser solidarios, entender que nos necesitan y que de alguna manera podemos aportar, es una misión que tienen todas las personas comprometidas con la ayuda humanitaria. Y aquí en Top 5 Latinoamérica justamente también queremos hacer conciencia. Si puedes donar algo, acércate a las organizaciones acreditadas para ello. No dejes de lado todo lo que puedas dar, porque se agradece y se necesita. Soy Norma Araiza, me despido desde la cabina de FP Frecuencia Pop, www.frecuenciapop.com. Aquí en Top 5 Latinoamérica tenemos una cuenta de Instagram para que nos envíes tus mensajes, @Top5Latinoamérica, para ti y para todos en cada una de nuestras emisiones y retransmisiones. Gracias al equipo de producción, gracias a todos mis compañeros a quienes saludo y que ahora doy paso al micrófono para que Mario Goldman nos presente el Top 5 de Uruguay. Saludos y abrazos.
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0: Top 5 que comienza a partir de este momento. Vamos a hacer una recorrida por las 5 canciones que más suenan aquí en la radio.
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0: Arrancamos con el puesto número 5, que se mantiene allí tranqui. Matadora, Karol G. No tuvo mucho andamiaje la canción, tranqui nomás.
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1: Puesto 4.
0: Caída abrupta, vamos al puesto número 4. Ricky Martin, Luan Santana, Extraño.

0: número 1.
1: Una semana más en el puesto número 1, David Bisbal, Vivir así es morir de amor. Hasta aquí el top 5 que trajimos para ustedes. Mi nombre es Mario Goldman, disfruten de las canciones porque hay más top 5.
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0: Ahí estuvo Mario Goldman directamente desde Uruguay. Saludos amigos en todo el planeta. Soy Ramiro Narváez y antes de revisar el listado del Top Ecuador, presento mi condolencia y solidaridad con nuestros hermanos y colegas en el vecino país de Colombia, especialmente en los sectores donde han sido gravemente afectados por la inclemencia de la naturaleza. Mis oraciones y un abrazo grande, queridos amigos.
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0: Empiezo contándote que Morat y Silvestre Dangond regresan al listado con Lo poco que yo quiero, canción que nos recuerda que los sentimientos valen más que

0: Puesto 4.
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2: Se nos fue Carlos Vives con Tuyo y Nada Más. En su lugar, subiendo un escalón, suena Swim, del grupo surcoreano BTS, quienes han sido muy bien recibidos en Ecuador con

0: Puesto 3.
1: Por su parte, Shakira y Burna Boy van en descenso con Die Die. Hoy los escuchamos en el puesto 3.

0: puesto 2.
1: Pero quien va subiendo en busca del primer lugar es Aria Vega y Ryan Castro con Chévere, canción.

0: Puesto 1.
1: Por segunda semana luce la corona superestrella. El tema que invita a creer en uno mismo ha consolidado a Aitana como una de las voces más influyentes.

0: soy Ramiro Narváez y porque creo en el poder de la oración, quiero despedir esta edición del Top Ecuador con una plegaria por nuestros hermanos colombianos. Padre amado, pongo en tus manos a Colombia. Te pido les traigas paz, protección y consuelo a cada familia que hoy atraviesa momentos difíciles. Guarda sus vidas, fortalece sus corazones y permite que tu presencia los acompañe en todo momento. En el nombre de Jesús. Amén. A continuación, Axel Martínez en Panamá.
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3: Gracias, Ramiro Narváez, desde Ecuador. Iniciamos el Top 5 Latinoamérica. Panamá, sean todos bienvenidos.
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Comenzamos este ranking del Top 5 Latinoamérica, Panamá. Desde ese país te saludamos, donde te encuentres. Un gran abrazo de parte de Axel Martínez y Radio Universitaria 93.3. Vamos a saber quién es la número 1 de esta semana, en lo cual hemos hecho este ranking ya por 200.

0: 81 programas, así es que estamos felices y contentos de llevarles a través de estos años este Top 5, reuniendo a voces de toda Latinoamérica y por supuesto ese gran productor y creador de este espacio como lo es Víctor Hugo Tavares en Colombia. Bienvenidos y comenzamos.
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en la número 2 música de Quevedo, fue 2 semanas consecutivas junto a Elvis Crespo, fue número 1 2 semanas consecutivas. Eso se titula La Graciosa en el Top 5 Latinoamérica, Panamá. 2.

la número uno de esta semana es música de Rosalía junto a Yaritza y su Esencia. Una canción que se titula La Perla esta semana por primera vez ocupando esta casilla. Número uno del Top 5 Latinoamérica, Panamá. Aquí está.

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1: Bueno, es que, claro, no referirse a él como el Top 5 Latinoamérica Panamá con Axel Martínez.

0: Así decidimos el Top 5 Latinoamérica. Panamá será hasta la próxima semana, cuando estaremos de regreso con mucho más éxitos, más música y, por supuesto, tu gran compañía donde te encuentres a lo largo y ancho de Latinoamérica, en cualquier país. Un gran abrazo de parte de Axel Martínez y Radio Universitaria 93.3. Será hasta la próxima. Les acompañó una vez más este locutor que los quiere mucho. Vamos hasta Argentina con Ceci Cidresco. Le decimos a Ceci, adelante.
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Sean todos bienvenidos al ranking de las canciones más escuchadas. El Top 5 Latinoamérica desde Lemon Live para el mundo. Te saluda tu host favorita, Ceci Sibelco. ¿Cómo estuvo tu semana? ¿Cómo anda tu día? Qué lindo cambiarte el mood. Contame cómo está yendo todo en @Top5Latinoamérica, @LemonLive, ¿ok? Y si quieres mandarme un mensajito privado, yo lo leo todos en @CeciSibelco. Esta canción que estás escuchando, Madonna, Hang Up, supo estar en las canciones, bueno, más escuchadas en el Billboard allá en

en el 2005, escrita y producida por Madonna, y habla de la frustración, la impaciencia, ese desgaste emocional de esperar a un amor no correspondido. Esa persona que no muestra interés ni tampoco toma la iniciativa, pero te tira de vez en cuando un palito. ¿Te suena familiar? Yo tengo un par. Así arrancamos el ranking de las canciones más escuchadas en Argentina esta semana.

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1: Y por suerte tenemos la música que nos permite expresarnos y acompañar lo que sentimos. Puesto número 5, Danny Ocean, Ryan Castro, Desahógate.

0: No, no hay necesidad de que te sientas lonely porque estoy acá haciéndote compañía junto a todo el equipo del Top 5 Latinoamérica. Y seguimos con el ranking en el puesto número 4. Escuchamos ahora a Maluma. ¿Tu recuerdo?
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Siempre sirve soñar y querer, obvio que sí, es nuestra brújula que nos permite conectarnos y sentirnos vivos. Puesto número 3, bajando posición esta semana, Olivia Rodrigo, Drop Dead.

Y quiero compartir contigo que esta semana en Argentina celebramos el Día de las Infancias. Qué importante recordar los derechos que ellos tienen, de cuidarlos, de protegerlos, de que no les falte un plato de comida, un hogar y sobre todo amor. Puesto número 2 y dedicado también a los niños adultos que también nos escuchan. Taylor Swift, I Know It, I Know You.

Y aunque no nos conocemos, de alguna forma nos hacemos compañía. Y eso es lo más maravilloso que tenemos acá en el ranking de las canciones más escuchadas. Un saludo muy grande y pronta paz a todo el pueblo colombiano. Y no olvidemos de ayudar siempre al otro. En el puesto número uno, y acá me despido, Agus Bernasconi, Shami Safdi, besos en pausa. Nos vemos la próxima semana. Chau.

0: Desde Buenos Aires, Cecilia Sidelco nos deja la pista servida y la vara bien arriba.
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0: Sin rodeos, vamos directo al movimiento de cifras de rotación radial.
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0: Quinto lugar para la novedad local de la semana. El urbano chileno firma tarjeta con el cruce entre Martin White y la estrella digital de Get Ice. Un temazo con un golpe de pop urbano directo a las parrillas de la alta frecuencia aquí en el norte de nuestro país.
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0: silla número 4 para la alianza entre las Islas Canarias y Puerto Rico. Quevedo y Elvis Crespo sostienen su permanencia aquí en este ranking con este experimento que aceleró el mambo y el dembow para meterlo en los clubs. Tuvieron el primer lugar hace algunas semanitas atrás, hoy se acomodan en el cuarto escalón sin perder pegada en las listas nocturnas.
1: 4.

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1: El Top 5 de Latinoamérica presenta desde Chile, en el puesto número 3, la medalla de bronce, la que se la lleva Olivia Rodrigo.

Atención, atención a la zona de Candela. La española Aitana rompe con los marcadores de Superestrella, un corte dance pop que se ha convertido en fenómeno de reproducciones masivas. El tema está clavando en las tendencias juveniles de nuestro país y queda a un tiro de piedra de tomar el mando continental. 2.

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1: Cambio de guardia en lo más alto. Golpe de autoridad para la industria surcoreana. Los chicos de BTS han conquistado el número uno absoluto en Chile. La mezcla de estética ochentera con esa precisión de ingeniería vocal fue el detonante para que su comunidad de auditores volcara los marcadores en plataformas y peticiones radiales. Sello de oro indiscutido para la entrega.
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1: Tablero revisado desde el norte chileno a través de Radio Peregrina para el Top 5 de Latinoamérica. Hacemos la transferencia de señal sin escalas hacia el norte del mapa. Víctor Hugo Tavares, el enlace queda listo y los micrófonos son todos tuyos por ahí en Colombia. Cuéntanos, colega, ¿cómo se reordenó la tabla de posiciones por ahí? Carolina Carvajal les habló esta vez desde Chile en los controles con Max Ticona y cerramos transmisiones por hoy. Seguimos en sintonía y nos volvemos a escuchar la próxima semana.
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3: Gracias, Carolina, por ese Top 5 que nos haces desde Chile. Ahora nos vamos con el Top de Colombia. Esta semana se movieron las canciones muy rápidamente entre sí. Aquí tenemos, ocupando el primer lugar, uno de los temas que venía ascendiendo rápidamente. Y el que estaba en primer lugar, pues, ya empezó a descender y otros a mantenerse. Llegamos al puesto número 5 que desciende Naturalita con Josie Quinn y Jorge Celedón, Jorge Medina, en este éxito musical.

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1: Dos.
2: Ascendiendo al estilo más latino, Maluma cambia la versión y se vuelve más tropical, más salsa, y llega con tu recuerdo.

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1: Uno.
2: Y en Colombia, lo más sonado y lo más querido por los colombianos en la radio, el número uno, es Fonseca junto a Juanes. Y este tema, antes de que el

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Y ahora nos vamos para España con los éxitos. Este listado, como siempre, ha cambiado. Canciones que subieron en nuestra lista llegan a los primeros lugares, vuelven y descienden, vuelven otra vez a la lista, y así nos encontramos en el listado de España. También hay canción nueva. Empezamos con la casilla número 5 en España.

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1: Después de haber sido el primer lugar la semana anterior, Sabrina Carpenter junto a Madonna nos daba un gran éxito musical, desciende a la casilla número 4 en España. Bring You Love.

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1: Esta canción que también ocupó el primer lugar, estuvo ascendiendo, volvió a descender. Estaba anteriormente en el puesto número 2, descendió al puesto número 3 en España. El bachatón de la L con Lola Índigo y Lucho Rey.

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1: La semana anterior llegó al puesto número 5 en España. Y lo más extraño es que, a pesar de que se haya acabado el Mundial, regresa nuevamente al listado más importante o a una de las casillas más apetecidas. Así

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1: Otra canción que también perfilaba salir de las cinco mejores y pues que la teníamos prácticamente afuera, pero en España las cosas cambian. De haber estado en casi los últimos lugares junto a Day Day, pues llega Quevedo con Elvis Crespo y recupera el puesto número uno con La Graciosa.
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1: Hasta aquí el Top 5 España. Espero que les haya gustado. Recuerden que estamos en el Top 5 Latinoamérica. Desde México nos acompañó Norma Araiza. En Argentina, Ceci Sidelco en el primer Coffee Stream Live, Lemon Live. En Chile está Carolina Carvajal junto a Max, quien es el productor. En Panamá, el gran profe Axel Martínez, en Radio Universitaria. En Uruguay, Mario Goldman, en Música de Más.uy, emisora del Éxodo 106.5. En Cuba, Erwin Justice Luna, con A Toda Mecha, allá en la provincia de Mayabeque. En Ecuador, Ramiro Narváez, con Radio Boquerón, el hombre del doblaje. Y quien les habla, su amigo Víctor Hugo Tavares, en Colombia, en la radioestación de la ciudad más bonita de Colombia, en tu radio UTS 101.7 en Bucaramanga, para compartir con ustedes este Top 5. Abrazo gigante para todos aquellos que están a esta hora compartiendo la música, y también para cada uno de los colombianos que están haciendo hermandad, y los héroes que han rescatado personas y los que siguen haciendo donaciones. Un abrazo gigante desde el Top 5 Latinoamérica. Recuerden que nos pueden escuchar en las diferentes plataformas de podcast. Estamos en Instagram como Top 5 Latinoamérica y en Spotify, nuestra playlist, así la encuentran, Top 5 Latinoamérica. A todas las radioestaciones, a MAV, a la Asociación Multinacional de Artistas de la Voz, a AIR, Asociación Internacional de Radios, para todos y cada uno, un abrazo gigante. Ustedes, nuestros oyentes, que son lo más importante, que son los que escogen la música. A ustedes, productores y amigos que retransmiten, gracias. Nos escuchamos la próxima semana con más del Top 5 Latinoamérica, esperando que todo mejore cada día y la música nos acompañe. Estamos en el Top 5 Latinoamérica.

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1: Vamos, listo. Salud, muchachos, por esa mujer.

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1: Algo muy bueno, yo se la...

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1: Otra más de las cumbias originales, sus compas de Fuerza Régida y Grupo Frontera. Vuélvele a marcar, compa Carlos.

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0: Pero se quedó con Juanca.
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1: Aquí soy yo. Gracias.
2: Damas y caballeros, son las 9 a.m. Una bonita mañana en la ciudad de Dios. El siguiente artista viene a decirnos que no moleste más, que cada uno viva su vida.

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1: Gracias. Mujer ingrata, tu traición.

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1: Cerebrum has suffered massive and irreparable damage.
2: You never know what has happened to him.
1: Had I not been sure of this, I would not have permitted him to live.
3: Where am I?
4: Father?
3: What happened?
4: I need help.
5: What is democracy? What is democracy?
6: Got something to do with young men killing each other, I believe.
5: When it comes to my turn, will you want me to go?
6: For democracy, any man would give his only begotten son.